0: nacemos libres. Nadie, ni siquiera vuestros padres pueden cerrar tu boca, a menos de que estés hablando alguna cosa sin sentido, ¿no? Se puede ahí como hacer un trabajo, pero sean libres, más que todo yo les pido sean libres y amen su tierra, amen su cultura.
1: Bueno, le queremos agradecer a esta hora al destacado músico tomecino que hace un tiempo vive en este pedacito de la región Biobío, Rodrigo Montaldo Lara, quien lleva la música en la sangre. Muchas gracias, Rodrigo, por acompañarnos en esta jornada acá en Semblanzas y mucho éxito.
0: Muchísimas gracias, Priscila, por tu entrevista. Me alegra que hayas sido una chica de 12 años de edad y no una mujer de 40 ni de 50. No es por despreciar, porque al contrario, es interesante que la gente joven como tú se vayan metiendo también en estos planos de la televisión y de la comunicación. Es muy importante, así que te felicito y que te vaya muy bien y muchas gracias.
1: Gracias. Y a ustedes les agradecemos por la sintonía y nos encontramos prontamente aquí en Semblanzas para conocer la vida y trayectoria de otro destacado vecino. Soy Priscila Monsalve Muñoz. Ahora dejamos con la música de Rodrigo Montaldo Lara.
0: Bueno, yo hablaba de que me había formado con la música tradicional campesina chilena y tengo justamente una composición yo aquí de raíz en base a un estilo de tonada que se usaba mucho en el campo antiguamente cuando moría un angelito, tonada de angelito. Por eso esta tonada se llama Angelito Dormido. Y dice más o menos así.

Bien, siguiendo en este itinerario de la música, voy a tratar de interpretar algo. Esta fue mi primera canción con la que yo concursé en Viña del Mar el año 92. Se llama Recetario. Para sembrar permanente

0: Muchas gracias, muy amable. Muy amable, gracias.
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1: 8 de la tarde con 11 minutos.
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1: Conejo y sombrero, Verónica Álvarez y Mariana Ruiz Johnson. Esta es la historia de un conejo de orejas largas, no muy viejo, que iba tranquilo caminando y buscando frutas. No sé si estaba muy perdido o sin rumbo fijo, quizás distraído, pero de pronto tropezó, tal vez por torpe, pienso yo, con un sombrero negro y fino, muy elegante y también muy divino. ¡Qué gran tesoro me he encontrado!, dijo el conejo ilusionado. Soy un señor de gran fortuna. Como mi suerte, no hay ninguna. Es muy coqueto y elegante. Tal vez será de algún cantante. Es tan precioso y excelente que puede ser del presidente. Me atreveré a meter la mano. Tal vez me encuentre algún enano. Y así, el conejo muy valiente metió la mano y de repente salió un desfile de animales. Y aquí les enumero cuáles. Salió primero una gallina que se llamaba Valentina. Detrás venían dos jirafas con traje negro, moños y gafas. Después se asomó un elefante, gran escritor y dibujante. Detrás salieron tres ositos peludos, tiernos y muy bonitos. Salió de última saltando y a todo el mundo saludando una hermosísima coneja de moño azul en una oreja. ¡Y qué emoción sintió el conejo! Quedó feliz, quedó parapléjico, le daba besos encantado, completamente enamorado. Le dijo dándole una rosa: ¿te gustaría ser mi esposa? Y la coneja, muy atenta, poniendo cara de contenta, le dijo: bueno, quedemos ahora mismo al matrimonio. Después, con todos los amigos que le sirvieron de testigos, armaron una boda y celebraron, hicieron brindis y también bailaron. Así el conejo y la coneja vivieron juntos en pareja, llenos de abrazos y de amor por conejitos y por montones. Y cuando cae un aguacero, se meten todos en el sombrero. Así termina la historia del conejo y el sombrero. Tendrá muy buena memoria quien se la aprenda primero.
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4: 8 de la tarde con 16 minutos.
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0: Muchas gracias, queridos amigos y amigas, por acompañarnos en estos 60 minutos de música. Joyas del pasado, vuelve pronto. Soy Simón Bastías Velázquez y nos encontramos.
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2: 9 de la noche con 18 minutos.

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2: 12 de la noche, con 2 minutos.
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1: 1:00 de la mañana con un minuto.
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0: India Martínez, señores.
1: Muchas gracias.
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1: 4 de la mañana con 33 minutos.
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1: 6 de la mañana con 2 minutos.
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1: Vamos a invitar a un gran amigo de salón, uno de los grandes amigos de salón. Nos conocemos hace muchísimo tiempo, le tenemos un gran cariño. Por favor, reciban con un gran aplauso al señor Claudio Valenzuela. ¡Valenzuela!

Buenas noches. Bueno, y para un gran invitado, espero que una gran canción. Carne.

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1: 7:32 PM.
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1: 8 de la mañana con un minuto.
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1: 8 de la mañana con 8 minutos.
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Muy buenos días, amigos. Muy buenos días, amigas. Ya son las 8:32 de esta mañana de este jueves 6 de agosto. El mes de los gatos, el mes de los niños, el mes de los abuelos. Y estás escuchando Radio Novel 107.3, la radio de la escuela Gabriela Mistral, la radio que tranquilamente podría convertirse en tu radio favorita. Una radio conducida por niños, programada por niños y con mucho cariño también para toda nuestra comunidad educativa y para todos nuestros vecinos y vecinas a lo largo de la comuna de Tomé. No hablemos de ancho porque Tomé no es tan ancho tampoco. A lo largo de la comuna de Tomé, por todas estas costas, estas playas, esta carretera que acompaña el trinar de los aves, el cantar de las gaviotas que te dicen: llévame a la playa, llévame a la playa. Y hoy día, en un día tan soleado, es momento de volver a caminar por nuestra costa para recordar lo que fue el verano, para recordar lo que fue la primavera y para aprovechar, obviamente, de reparar las goteras que encontró en su casa, porque esta es una pequeña pausita que nos trae nuestro querido Tomé, nuestro querido sistema meteorológico. Porque durante toda la jornada vamos a tener cielos despejados, variando a nubosidad parcial para la tarde, con una máxima, eso sí, apenas de 11 graditos. Y mañana viernes y hasta el domingo continúan las lluvias. Bastante lluvioso ha sido julio, bastante lluvioso ha sido la bienvenida de agosto, y que esperamos, estamos en pleno invierno. Es mejor que se descargue ahora el cielo, ¿no? A que llueva cuando estemos en plena fiestas patrias, que tan falta tan poquito también. Uno cierra los ojos y ya va a estar. Claro que sí, claro que sí. Casi un mes nos separan de fiestas patrias. Casi un mes cerrado. Así que, atención con eso. Yo te dije, vas a pestañear y vamos a estar ahí celebrando la fonda, ¿te acuerdas? Y si tienes mala memoria, y a lo mejor tienes una buena memoria musical, vamos a recordar algo que estuvo muy de moda en los años 60, entrando a los 70. The Beatles, Hard As Night, en el primer campanazo de Radio 9.

Ya pues escuchábamos ahí a los Beatles de Beatles, una de las bandas más influyentes del espectro musical a nivel mundial. Los ingleses. Los ingleses. Muy bien amigos, ya son las 8:38 de este jueves 6 de agosto. 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Y si no sabes cómo se hace, obviamente en nuestro Facebook, Escuela Gabriela Mistral, nosotros ahí dejamos un videito que lo vamos a anclar también para que tengas acceso rápido a él y puedas informarte de cómo se postula a través de la plataforma del Sistema de Admisión Escolar.cl, plataforma que estará abierta y disponible hasta el 27 de agosto a las 2 de la tarde. No te olvides, no te olvides. Que tienes esta posibilidad, esta opción de postular a la Escuela Gabriela Mistral. Y un 6 de agosto, como el día de hoy, te cuento que hay conmemoraciones bastante interesantes y curiosas por lo demás. Por ejemplo, una de ellas es el día de mover los dedos del pie. Es una propuesta popular que se manifestó en internet para relajar los pies y caminar descalzo, que le hace muy bien, sobre todo a la gente que usa tacos, sacarse los zapatos, pisar la arena del mar. Nosotros tenemos una costa tan amplia. Te invito a que cuando estos días mejoren, vayas a pisar la arena. Le ayuda mucho a la gente con pie plano, además. A la gente que empieza con la fascitis plantar, también caminar sobre la arena. Aproveche. Día de mover los pies. Y además de eso, el relajar los dedos de los pies ayuda también cuando hace frío. Si usted tiene frío, a muñar como cuando muña la mano, a muñar los dedos de los pies, también le va a ayudar a soportar el frío. Otro día importante y curioso y necesario es el Día Nacional de la Miel. ¿Qué le parece? ¿A usted le gusta la miel? Me imagino la miel ahí, qué rico. Instaurado oficialmente a partir del 2009 mediante el decreto 57 del Ministerio de Agricultura. Su objetivo principal es destacar las propiedades nutricionales y medicinales de este alimento, además de reconocer el trabajo de los apicultores locales y la importancia ecológica de las abejas. ¿Qué espera este día? Difundir los beneficios de la miel para la salud como un producto natural y energético y valorar la apicultura, un homenaje al esfuerzo de los productores nacionales, muchos de ellos parte de la agricultura familiar campesina. Y no menos importante también es el valor de la misma abeja. Recordar el rol vital que las abejas proporcionan a nuestro planeta completo, polinizando ecosistemas y contribuyendo a la biodiversidad, sobre todo en la flora. Finalmente, las abejas

Calma la irritación de la garganta y reduce los reflejos de la tos. Esto te lo recomiendo directamente un cucharazo, Daniela. No disolverla en el agua porque el agua caliente, el agua hervida, igual hace que pierda algunas propiedades de la miel. Así que si tienes molestias en la garganta, quieres aliviar la tos, una cucharadita de miel, ahí, suavecito. Además de eso, tiene un poder antioxidante porque contiene flavonoides que protege las células contra el envejecimiento prematuro. Lo que no te recomiendo es que te la apliques como mascarilla, directo, en la cara al menos, porque vas a quedar un poco pegajoso, sobre todo si tienes barba como yo. También tiene acciones antibacterianas, ayuda a combatir ciertas bacterias gracias a su contenido de peróxido de hidrógeno. Miel combinada con ajo, una bomba en contra de los bichitos que nos traen enfermedades respiratorias. Así que si buscas algún remedio natural, miel más ajo. Además, aporta el cuidado de la piel porque aplicándola de forma tópica favorece la cicatrización de quemaduras y heridas leves. Y además de todo eso, si no le bastó con eso, mejora la digestión. Funciona como un suave probiótico que alimenta la flora intestinal benéfica. Lo que sí, tienes que tener cuidado, una recomendación importante, nunca se debe dar miel a niños menores de un año debido al riesgo del botulismo lactante, una enfermedad grave que causada por esporas de la bacteria Clostridium botulium, parece un truco de magia tipo Harry Potter. Botulium Clostridium, punch, se transforma en una abeja. Bueno, obviamente la cocina, la gastronomía, la aplicación de la miel tiene un montón de recetas. Ya viste que tiene un montón de beneficios para tu salud también. Y sobre todo es una fuente de energía que, como bien contamos, es de absorción rápida, ideal para practicar deportes. Hay muchos programas vinculados a las abejas, hay muchos programas vinculados a la miel, hay muchas canciones también, personajes de series animadas, personajes del anime vinculados a las abejas y también a la miel. El mismo Pokémon también aparece, bueno, más que abejas, son avispas. Pero también creo que hay una abejita de la generación nueva. Y como hay tantas canciones vinculadas a la miel, a mí la primera que se me viene a la cabeza es No Rain de Blind Melon. Vamos a escucharla hasta ahora en el primer campanazo de Radio Nova.

Ya. 10 minutos nos separan. Vamos a omitir eso. Solo 10 minutos. 10 minutos nos separan de las 9 de la mañana en Radio Rebel 107.3, la radio de la escuela Gabriela Mistral. Saludamos a toda la gente que nos acompaña a esta hora, por supuesto, cuando son... No, ya dije la hora. Y puedes escribirnos a nuestro más 569-35-25-8983. Más 569-35-25-8983. Ahí está. Oye, puedes escribirnos, mandarnos tus saludos. Por ejemplo, nos escribió en la mañana, muy tempranito. Vamos a ver, voy a buscar ese mensajito. Fulminante Salas, no nos dio su nombre. Fulminante Salas, que nos está contando que el sábado 22 de agosto va a competir por primera vez en Tomé, en nuestro gimnasio municipal, en una velada de boxeo profesional. Él es un ex alumno de nuestra escuela. Lo vamos a invitar durante estas semanas algún capítulo a la radio para conocerlo, para que nos cuente su experiencia como deportista y también incentivar a otros amantes de la disciplina a que a lo mejor también ingresen a, ¿por qué no?, a practicar boxeo. Así que al Fulminante Salinas, un abrazo y un saludo para él. Y ahora tendremos en la radio para conocer un poquito más de su carrera deportiva y su experiencia también como ex alumno de la escuela Gabriela Mistral. Ya que hablamos de la escuela Gabriela Mistral, te recuerdo que puedes seguirnos a través de nuestras redes sociales Gmistral Tomé, nuestro perfil en Instagram, y además Escuela Gabriela Mistral Tomé, nuestro fanpage en Facebook, donde está toda la información acerca de nuestra escuela. Puedes acompañarte también a diario por Gvisión, canal 777 en su señal HD en Mundo, y además de eso puedes acompañarte también de nuestra Radio Nobel las 24 horas del día, Radio Nobel 107.3, la radio de la escuela Gabriela Mistral. Si llegaste aquí de casualidad, amigo, oye amigo, oye amigo, te invito a quedarte, quédate con nosotros. Una radio entretenida, musicalmente preparada para cualquier momento, incluso para los días de lluvia, y que te acompaña las 24 horas del día, con voces de nuestros estudiantes y con voces de gente tan simpática como uno que llega a primera hora a poner su programa a las 8:30, de 8:30 a 9 de lunes a viernes en el primer campanazo. 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Por ahí pasa el voleibol, por ahí pasa el básquetbol, por ahí pasa el futsal. Incluso han habido jornadas de deporte inclusivo. Básquetbol en silla de ruedas, fútbol para ciegos. Lo que se te ocurra ha pasado por aquí. Hasta bingos, ¿eh? ¡Hasta bingos! Con eso te lo digo todo. Oye, hoy día también, un 6 de agosto, hay otra conmemoración curiosa y que no deja de ser importante, porque hoy día se celebra el Día del Aliento Fresco. Se celebra cada 6 de agosto. Esta fecha busca recordar la importancia de la higiene bucal diaria para evitar la halitosis, más conocido como mal aliento. Promueve una sonrisa sana y también previene problemas en las encías. ¿Y por qué se celebra? Se celebra para crear conciencia sobre la salud de la boca. Enseñar que un buen aliento es una señal de dientes y encías sanas y también frena la acumulación de placa bacteriana. ¿Consejos para un aliento fresco? Cepillado diario. Limpia tus dientes 2 veces al día como mínimo. Como mínimo, ¿eh? Limpia tu lengua. Hay que sacar la lengua y... Las bacterias se acumulan en la parte de atrás de la lengua, así que si tú solo estás acostumbrado a cepillar tus dientes, tus teclas, bueno, también te aconsejo que de repente, de vez en cuando, una cepilladita por la lengua. Usa hilo dental, no estoy hablando de ropa interior. Elimina los restos de comida entre los dientes una vez al día. O tú ahí, el hilito entre los dientes, y a veces hay cositas, pequeñas partículas que quedan atrapadas entre los dientes, abajo de las encías incluso, y el cepillo no alcanza ahí. Bueno, está el hilo dental. Bebe agua.
Mantiene la boca hidratada, ayuda a producir saliva y evita los malos olores. Y por supuesto, una de las más importantes y la que a mucha gente le teme, realiza una revisión de rutina y limpieza con un profesional de la salud cada 6 meses. El dentista. Querido por algunos, odiado por otros, visita a tu dentista regularmente para mantener una salud bucal ideal. Ideal para evitar también los temas de mal aliento. Sí. Oye, ya que estamos hablando también de fechas para recordar, este fin de semana es el Día del Niño. Sí, y vamos a buscar la información literal para no saltarme nada, porque la ilustre municipalidad está invitando para este sábado a que celebremos todos juntos el Día de la Niñez en Tomo. Te lo leo inmediatamente. Acá está toda la información. La ilustre Municipalidad de Tomé invita a todos los niños y niñas de nuestra comuna a disfrutar de una jornada llena de alegría, entretención y mucha diversión. Este sábado 8 de agosto ven junto a tu familia al gimnasio municipal desde las 15 horas, 3 de la tarde, por si no sabías, donde encontrarás juegos, pinta caritas y un espectacular show en vivo. No te lo pierdas, celebremos juntos el Día de la Niñez. Ahí está, van a haber juegos inflables, dulces, concursos, canciones y mucha diversión. Y además dicen que va a haber un show especial relacionado a las guerreras K-pop. Guerreras, las guerreras K-pop. Ya pues, toda la información entregada. Hoy día vamos a subir también material respecto a las matrículas en nuestra escuela. No te olvides, estamos en pleno proceso de matrículas. Si tienes un hijo o hija que se está integrando al sistema educativo y está cumpliendo los 4 añitos, ya los tiene, el próximo año entra a pre-kinder, aquí tenemos la oferta. Entra a kinder, aquí tenemos la oferta. O ya está en el sistema educativo, pero se tiene que cambiar de escuela porque te mudaste de barrio, porque te mudaste de ciudad, porque te mudaste de región, porque llegaste al mejor país de Chile y estás en Tomé, bueno, matricúlate en la escuela Gabriela Mistral. Tenemos una amplia oferta educativa con distintos departamentos que van a potenciar las habilidades de tus hijos o hijas. ¿Te imaginas a tu hijo aquí en la radio haciendo su propio programa? Bueno, de aquí puede salir la futura voz de la Radio Nobel y de la Copa. Ya amiguitos, ya amiguitas, ahora sí, son las 8:57, yo me comienzo a despedir de este primer campanazo. Lo vamos a despedir escuchando a The Police. Te dejo un abrazo grande, grande, grande. Si tienes mensajes que dejarnos, puedes escribirnos a nuestro más 569-3525-8983 o bien a través de nuestros perfiles Gemistral Tomé en Instagram o Escuela Gabriela Mistral Tomé en nuestro fanpage en Facebook. En cualquiera de sus casillas de mensajes puedes escribirnos ahí y nosotros vamos a leerlos e incluso vamos a entregar información de tus eventos o de tus vidas. Vamos entonces despidiendo este programa escuchando a The Police. Un abrazo. Nos encontramos mañana a las 8:30 en el primer campanazo de radio. Chau, chau, chau, chau.

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1: 9 de la mañana con 3 minutos.
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3: Muy buenos días, amigas y amigos de Radio Nobel. Partimos nuestro matinal Nobel AM. Son 2 horas de música y compañía.

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1: 9:32 a.m.
2: Son las 9:30 a.m. aquí en Radio Nobel. Vamos avanzando por esta jornada. Esperamos que tenga mucho éxito en sus quehaceres y metas para el día de hoy.

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2: 10 de la mañana con 3 minutos.
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3: 11 de la mañana con 3 minutos.
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5: Hola, soy Mer Torres y estas son las efemérides. 6 de agosto, 1886. El Congreso Nacional aprobó la construcción de un ferrocarril desde San Javier hasta Tomé, que pasaría por Cauquenes, Quirigüe, Coleumú y Rafael. El proyecto nunca fue ejecutado. 1935, nació en Lota Óscar Contreras Matamala, trabajador textil, presidente del Club Deportivo Duca. 1964, inauguración de un inmueble de la Policía de Investigación, calle Gaña, ahora PDI. 1988, realiza una jornada coral con la participación de 5 coros en el gimnasio Carlos Werner de Bellavista. 2023, se realiza una nueva versión de la fiesta costumbrista de Yoicura.
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3: 11 de la mañana con 7 minutos.
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7: Bienvenidos a un nuevo episodio de Misterios Descubiertos. Hoy tenemos el tema de miedo.
8: El miedo es una emoción básica y universal y también un instinto del ser humano para evitar ponerse en peligro. Un ejemplo bastante cotidiano es cuando tal vez hay un perro y el perro tal vez intenta morder a la persona y la persona decide, por miedo a ser mordido, alejarse de esa situación.
9: También aparte del miedo está la fobia, que es como un miedo extremo o desproporcionado que puede dañar nuestra calidad de vida.
10: Tomar el ejemplo del perro que dijo Sofía, la Sofía, para, que ya es más extremo no poder estar cerca de un perro, aunque sea pequeño y tranquilo.
11: También hay veces donde podemos mezclar también el miedo y la ansiedad, provocando un miedo mucho más grande y poniéndote mucho más nervioso.
7: En resumen, el miedo es como una respuesta natural a alguna situación que nos pone en peligro para sobrevivir, ¿no?
12: Sí, sí.
9: Lo que yo hago para disminuir el miedo suele ser como dormir, escuchar música o escribir. Eso como que me distrae un poco de lo que yo estaba, a lo que yo le estaba teniendo miedo.
7: Ok, ustedes, ¿qué es lo que les genera miedo y por qué?
12: Y el mar.
13: ¿Por qué?
12: Porque es... Porque es muy... Muy espacioso.
7: ¿Demasiado?
12: Sí.
9: Sí, yo también le tengo miedo al mar porque, a ver, en el tema del espacio, ya la mayoría ya sabemos lo que puede estar en el espacio. Como los planetas, las estrellas, el sol, y todas esas cuestiones. Pero en el mar no hemos explorado casi nada porque el mar suele ser un lugar muy grande y entonces para poder explorar todo eso, además que el ser humano puede llegar a cierta parte nomás.
7: Sí, de hecho el mar solo se ha explorado en un 5% y el espacio en aproximadamente un 90% del espacio se ha explorado.
10: Por otro lado, yo le tengo miedo a los payasos, por sus caras, porque a veces en las películas los pintan como malos y eso me provoca más miedo a ellos.
13: Bueno, a mí lo que me provoca miedo son las... principalmente las alturas, porque siento como que me voy a caer y no me da como muy como cosa.
11: Yo creo que uno de mis miedos podría ser el futuro, ya que si te lo pones a pensar, por ejemplo, tú puedes haber hecho algo terrible, algo muy malo, y tú ya sabiendo lo que va a pasar después, te va a producir miedo y una constante ansiedad.
14: Lo que a mí me provoca miedo son las rocas grandes que hay bajo el mar, porque cuando se me arrastra una ola, puedo cortarme con una piedra y puedo cortarme el pie. Eso.
9: Yo también le tengo miedo a las arañas, porque... Ay, no sé. Es que hay unas que son como muy grandes y me da como miedito. Además de que algunas suelen ser venenosas y yo no sé cómo ver cuáles son venenosas y cuáles no.
7: Principalmente le tengo miedo al abandono, conocer gente nueva respecto a situaciones pasadas que pues me han ocurrido en ciertas circunstancias.
8: Pues yo diría que mi mayor miedo podría ser el rechazo y la oscuridad por un pequeño trauma que tengo, pero en especial es yo diría que el miedo a no ser suficiente y a fracasar y que las personas se lleguen a burlar o a reírse de mí.
7: Ok, ¿qué es el miedo y la fobia? Principalmente el miedo, ya lo dijimos. La fobia es como algo a partir del miedo. Es un miedo más grande, como dijo mi compañera. Además de que el miedo como emoción suele ser como algo desagradable, por lo menos para el ser humano, que suele como generar cierto rechazo a ciertas cosas o situaciones.
9: Sí, eso a veces te puede causar algunos problemas en el tema de tu vida, de estar... Por ejemplo, si tú les tienes fobia a las arañas, como un miedo extremo así, si ves una araña, por ejemplo, en un rincón, haciendo nada, existiendo, te puedes asustar mucho y puedes terminar como en otra situación desagradable respecto a eso.
7: El miedo suele ser un desencadenante para varias situaciones que, por así decirlo, no son bastante agradables, la verdad.
11: Ahora yo les tengo una pregunta que puede que vaya acompañada con el miedo, pero ¿cuáles son sus fobias?
12: Y el mar.
9: yo tengo claustrofobia. Es que me cuesta, es que no sé cómo se pronuncia. Ya, pero no me gusta estar en lugares demasiado pequeños porque no me gusta. No está relacionado con el tema del pasado, simplemente me da miedo.
15: Principalmente yo tengo talasofobia, que es el miedo a lo que puede estar en el fondo del mar, porque como he dicho anteriormente, no se sabe mucho qué es lo que hay al fondo del mar.
11: Yo una de mis fobias es la tripofobia, que es como una fobia a los agujeros que están en las manos o en las paredes. Me causa mucho disgusto.
9: Como que varios puntitos así, pequeñitos, sí. Puntos.
16: Yo a las... Y a las... Y a las... Oh, ay. Oh,
11: ¿a las ovejas?
16: Sí. Porque a las ovejas.
14: Ya, mi fobia igual a la tripofobia, igual me incomoda mucho.
9: ¿Y ustedes respecto qué hacen para, por ejemplo, si están teniendo miedo a una situación que están pasando ahora, qué es lo que hacen ustedes para que ya no les dé tanto miedo a esa situación?
16: Escuchar música. Y contar así, 1, 2, 3, así.
15: Ah, contar para calmarse.
16: Sí.
15: Yo principalmente dibujo, pinto, hago alguna actividad que me suele relajar. Entonces, ¿qué es entonces una fobia?
8: En resumen, podríamos decir que una fobia es un miedo irracional, muy intenso, proveniente de alguna situación.
14: Una fobia para mí es algo que cause miedo o una incomodidad demasiado grande.
15: Tengo una pregunta, ¿ustedes no tienen miedo a la muerte?
8: Sí.
16: No. No, yo no.
9: O sea, ¿por qué? ¿Me miras apenas?
8: Sí.
9: ¿Por qué?
16: Porque tal cierto.
11: Porque de cualquier manera, tarde o temprano igual va a llegar algún punto en el cual ya nos tendremos que ir de este plano del mundo.
16: Verdad.
9: Pasar para el otro.
11: Sí. Básicamente.
9: Bueno, es como, lo mío es como depende de la situación en que esté, porque si estoy en una situación que ve que me puede salir como más allá de lo que debería estar,
15: principalmente no le tengo mucho miedo a la muerte, porque como dijo mi compañero anteriormente, de cualquier manera va a llegar, puede suceder alguna situación y yo me puedo llegar a ir de este plano. Principalmente, no, a mí no me daría mucho miedo eso, por más que sea una situación peligrosa y yo qué sé, de cualquier manera me puedo llegar a morir.
9: Y una pregunta bien preguntona, ¿ustedes cuando eran chicos o si les sigue, le tenían miedo como al viejo del saco como le dicen el tú?
16: No.
8: Sí.
16: Sí.
8: Yo
16: sí.
8: ¿Por qué no te gusta? Yo tenía más miedo a cosas como la Llorona. Así de esas leyendas más urbanas.
11: La verdad yo no le tenía tanto miedo al cuco y cosas así, sino más a las películas del terror. Sí tenía miedo al cuco, pero no más porque me viniera a buscar a mí, como se dice, sino porque vinieran a buscar a algún familiar. Eso me causaba terror.
16: Yo el diablo.
15: ¿El diablo?
16: Sí.
9: Okay.
16: Sí.
9: Okay. Okay,
16: da miedo.
15: A mí me decían que si
11: silbaba
15: esta
11: chucha,
15: iba a
8: meter
15: el
8: cuerpo.
11: A mí me decían que si decía tres veces tetué, que iba, me decían que iba a venir. Nunca vino.
8: Como de Bloody Mary, que si
16: tuve.
8: Al baño en la noche con la pantalla, con una tijera y decía Bloody Mary, que trabalemos, ¿no? Iba a aparecer, ¿no?
10: O al Charlie.
8: También. Es como
9: lo que juegas
10: con tus amigos.
16: Charlie.
9: ¿Y hay
16: alguien?
9: Bueno, hoy día vamos a jugar a Charlie.
16: Brujería.
9: O sea, también está el tema de la brujería, porque siempre las películas de como de terror o esas series, siempre hay como una persona, a ver, para esas que son como ficticias, que le gusta como la ciencia ficción o algo así, siempre debería haber como, o como de
16: Harry
9: como
16: Potter,
9: de los medievales. Es más o menos así, más o menos así. Siempre hay como algo que está relacionado con la magia y...
11: No sé, de mi punto de vista, yo lo veo por un lado más demoníaco, por lo que me dicen de brujería, ni más de rituales satánicos y cosas así.
9: No sé.
11: Pero la verdad, en sí no sería un miedo para mí.
9: También, aunque también está la brujería que está ahora, de eso que... Ay, no me acuerdo muy bien.
16: De que hipnotizan,
11: de
16: que hipnotizan ya y ya lo siento.
9: Como, como esos entre comillas conjuros que hacen.
17: Es como extraño porque es como si lo hace un familiar y es como esos típicos remedios que te hacía tu abuela que decía, ay, si haces esto te vas a mejorar y de alguna manera es como que surrealista pero funciona.
9: Es como un...
16: Nunca me pasa eso.
17: Sí. Como por ejemplo cuando te enterabas un clavo y el clavo estaba oxidado y te hacían quemar.
9: ¿Qué?
17: A mí me
16: decían
17: que sí funcionaba. No sé si funcionaba.
9: Qué curiosito, ¿eh?
17: Sí.
11: Aunque yo, a mí me gusta mucho esos temas así y he investigado un poco sobre eso y hay varias formas de ocupar la brujería, como brujería blanca, brujería negra, pero la negra creo específicamente se ocupan para a personas que tú le tenías envidia, personas a odio y desearles el mal o desearles cosas malas. Sí, incluso desear hasta la muerte de una persona.
9: Sí, eso era lo que me estaba refiriendo delante.
15: Por ejemplo, como el vudú, podría ser que hacen un muñeco con una persona y luego le entregan una aguja, o qué sé. ¿Ustedes han tenido algún tipo de pesadilla que les genere algún miedo a largo plazo?
9: Así como yendo más para el tema de los sueños, así como que una persona... A ver, en el tema de los sueños, uno duerme ya, y cuando despierta, algunas personas apenas se recuerdan. Pero las que sí recuerdan, ya no sé muy bien porque yo soy una persona que no tiene buena memoria.
11: No sé, a mí me pasa algo muy curioso y es que al menos a mí en todos los sueños yo como que los puedo ir controlando y puedo ir a como que... Sí, eso mismo, básicamente yo voy actuando en mis sueños y cuando pasan cosas de terror, al finalmente me dejo matar. Para poder despertar luego. Porque yo me acuerdo de todos mis sueños, pero en sí en pesadillas... Sí, me han dado mucho miedo porque he tenido sueños hasta con familiares que vienen a matarme y hacerme cosas así y sí me dan miedo.
9: Hablando con el tema de pesadillas y familiares, yo tengo una pesadilla que se me hacía muy recurrente cuando era chica, de que era de que mi papá es o era bombero, ya no sé muy bien lo que es ahora. Entonces yo estaba soñando que una vez estaba mi papá tratando de apagar una casa, po, y se le caían como varios tablones con fuego encima y había un papá.
17: Y un papá que fue
9: despertaba llorando.
17: Sí. Bueno, otra experiencia, ya hablando de experiencias, que todo relacionada con así un miedo horrible, fue también en un sueño que, o sea, era como muy pequeña y era una pesadilla bastante recurrente, que era que estaba como en... ubican el Coliseo, creo que es el Coliseo de Roma.
9: ¿Coliseo romano?
17: El Coliseo romano, que tiene como las entradas circulares. Bueno, yo una estructura así, pero como con concreto, de color rojo, y yo estaba ahí todo viendo el paisaje porque sí, no sé, y de verdad, así como súper raro, llegó un monstruo alienígena y me pasaba que yo decía, quiero despertar, y tipo cerraba los ojos, decía, despierta, despierta, y no podía, y entonces yo sentí que pasó como una hora, media hora, y a mí me dio mucho miedo, y después de eso no pude ni siquiera cerrar los ojos de miedo para ver si volvía a entrar a ese sueño. Y eso es uno porque tengo varias más experiencias.
9: Bueno, muchas gracias por escuchar. Recordemos que estamos con el tema de miedos. Muchas gracias. Bye.
16: Chao.
9: Bye.
16: Adiós. Chao.
9: Chao,
16: hasta la.
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2: En Radio Nobel te indicamos la hora.
3: 11 de la mañana con 23 minutos.
0: Y ahora continuamos con nuestra compañía musical.

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1: 11 de la mañana con 31 minutos.
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1: 11 de la mañana con 52 minutos.
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1: ¿Qué tal, amigos espaciales? Bienvenidos a un nuevo programa, Aprende del Espacio con Luis, que va cada martes, jueves, sábado y domingo a las 11:50 de la mañana. Hoy hablaremos del multiverso. ¿Qué es un multiverso? El multiverso es un término que los científicos usan para describir las ideas del más allá, del universo observable. También puede existir otros universos. El multiverso ha sido predicho por varias teorías científicas que describen diferentes escenarios posibles desde regiones del espacio en diferentes planos que nuestro universo hasta burbujas separadas que están constantemente brotando. Lo único que todas estas teorías tienen en común es que sugieren que el espacio y el tiempo que podemos observar no es la única realidad. ¿Por qué los científicos piensan que podría haber más de un universo? Porque no podemos explicar todas las características de nuestro universo si solo hay uno. Dice el periodista científico Tom Seagrave, quien investiga cómo las concepciones del multiverso han evolucionado a lo largo de los milenios. Seagrave dice que dos posibles explicaciones. Primero, que necesitamos más nuevas y mejores para explicar las propiedades de nuestro universo. Sin embargo, añade, es posible que seamos solo uno de los muchos universos que son diferentes y resulta que vivimos en el agradable y cómodo. Y ahora vamos con una pausa musical y regresamos con Aprende del Espacio con Luis. Y escuchamos la canción Vuelta por el Universo de Gustavo Cerati.

0: Estamos de regreso con nuestro programa y seguimos abordando el tema de los multiversos. ¿Cuáles son algunas de las teorías más populares sobre el multiverso? Quizás la idea más aceptada científicamente proviene de lo que se conoce como cosmología inflacionaria, que habla del universo se expandió rápida y exponencialmente posterior al Big Bang o la gran explosión. Una de las predicciones de la teoría es que la inflación podría ocurrir una y otra vez, tal vez infinitamente, creando una constelación de universos burbuja. No dudas, esas burbujas tendrían las mismas propiedades que la nuestra. Podrían ser espacios donde la física se comporte de manera diferente. Algunas de ellas podrían ser similares a nuestro universo, pero todas existirían más allá de la dimensión que podemos observar directamente. ¿Cuáles son algunas de las otras ideas? Y bueno, hay otro tipo de multiverso que resulta científicamente convincente, propuesta por el físico Hugh Everett en 1957. Dice que la interpretación de muchos mundos predice la presencia de líneas de tiempo ramificadas o realidades alternativas, en las que nuestras decisiones se desarrollan de manera diferente o a veces produciendo resultados muy diferentes. Algo que aborda la película Volver al Futuro, mediante los viajes en el tiempo, pero ¿podemos viajar por el multiverso? Desafortunadamente no. Los científicos creen que sea posible viajar entre universos, al menos no todavía. Y eso fue el tema de hoy. Les agradecemos su sintonía y nos encontramos en una próxima edición de Aprende del Espacio con Luis. Muchas gracias.
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0: En Radio Nobel te indicamos la hora.
1: 12 del mediodía con 28 minutos.
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0: En Radio Nobel te indicamos la hora.
1: 1:01 p.m.
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0: estos saquitos.
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2: 2:29
0: A ese saquito, y ese saquito es donde ocurre el intercambio de gases entre el medio ambiente y nuestro cuerpo. Esa es la barrera aire-sangre. Ahí en ese punto, lo que ocurre en la bronquitis es que las bacterias, que son la principal causa, los estreptococos, que son el estreptococo neumoniae, que es como una de las principales causas, lo que produce es inflamación de la zona y aumento de las secreciones. Entonces, a diferencia del anterior, de la bronquitis, que es como obstrucción, aquí lo que vamos a ver es inflamación, pero dentro de los saquitos. Es por eso que la mayoría de las personas que tienen bronquitis, muchas veces, cuando acabamos en el caso de los adultos mayores y los niños, necesitan kinesioterapia respiratoria. Aparte de los broncodilatadores, necesitan esto sí, necesitan sí o sí antibióticos y necesitan reposo. Aquí en la neumonía puede estar o no la fiebre. Algo súper importante, si usted en su casa tiene adulto mayor con disminución de la movilidad, tenga en cuenta que esto es un factor bien importante para que ellos desarrollen bronquitis y neumonía. Entonces, si yo tengo un resfrío en un adulto mayor que perduró más de 7 días, ya debo estar pensando o en bronquitis o en neumonía. Me ha pasado mucho que llegan a mi consulta pacientes o voy a hacer algunos domicilios y veo pacientes que llevan 7 días en tratamiento respiratorio con resfrío, que son adultos mayores y que están en la casa con muy poca movilidad. Y ahí cuando uno lo examina se da cuenta de que eso ha evolucionado en forma de una neumonía. Entonces, ojo con eso, porque la neumonía sí ya lleva cierto grado de complicación que muchas veces es necesario la hospitalización. Repito, pasa mucho adulto mayor que lleva por mucho tiempo, por mucha evolución, un resfrío evoluciona hacia una neumonía. Y las neumonías en el adulto mayor son causa de que pueda estar complicaciones de mayor alcance. Es una de las complicaciones no deseadas en los adultos mayores. También pasa, hay enfermedades como las demencias, hay enfermedades como el Parkinson, hay otras enfermedades en las cuales las personas tienen una movilidad casi cero. En esos casos, incluso que les cuesta muchas veces este tema de la deglución, ahí en muchos de esos casos que son adultos mayores mucho más vulnerables, se produce algo o que han sufrido accidente cerebrovascular y que están en su camita y no se pueden mover mucho, se produce mucho la neumonía por aspiración, que esa en la mayoría de los casos requiere o que se hospitalice o que se haga el proceso de hospitalización domiciliaria. Es por eso que es importante evaluar constantemente, tener especialistas como fonoaudiólogo, kinesiólogo, médico al alcance, cuando se tiene un paciente en condiciones complejas y que requiere como un cuidado especial. Estas son las principales entidades y que si no se cuida lo que está acá, que aparece, si se tienen ciertas condiciones que empeoran el cuadro, se puede esto puede conllevar a una bronquitis, a una neumonía y que el paciente finalmente se complique y que eso atente contra su integridad. Eso, en el día de hoy hemos visto el mapa respiratorio, cuáles son las principales enfermedades que están presentes. También hemos evaluado qué hacer en la mayoría de los casos, qué medidas adoptar, cómo prevenir, la diferencia entre las diferentes enfermedades, tener un mapa un poco más claro de todo este proceso y qué hacer desde casa. Importante reducir la automedicación. Mucha gente consulta con las inteligencias o con Google Yo creo que cuando se tiene ciertas condiciones no favorables o cuando el cuadro persiste en el tiempo, es importante reducir los niveles de automedicación y consultar con profesionales, ya sea en el hogar, en el hospital o en alguna institución de salud. Bien, ahora vamos a hablar de un tema súper importante y que siempre me ha gustado, es el hecho de nuestro espacio donde damos algunos tips para que sepamos cómo hacer el proceso relacionado con elementos o tips desde la casa. En el día de hoy vamos a contar con un estudiante que nos va a brindar algunos tips para preparar una lonchera saludable. Isabel. Isabel Monsalve nos va a decir: hola, ¿cómo estás? Espero que bien. Ella nos va a decir qué hacer para tener una lonchera saludable. Adelante.
2: Hola, doctor. Estoy muy bien y contenta, lista para enseñarles a preparar una lonche saludable. Muchas veces hablamos de saludable y rápidamente hay alarmas de lo caro y complicado que es, pero hoy les muestro que no. Primero, los estudiantes estamos desde las 8 a 30 de las 6, 16 horas en la escuela, es decir, casi 8 horas. Las personas debemos comer cada 3 o 4 horas y la comida saludable no necesita diariamente cara, además, cantidad no es calidad. Esto nos da fuerza para el inicio hasta el primer recreo de las 10. Te voy a mostrar tres opciones. La primera es muy simple: una fruta y una botella de agua para un recreo. Si tomamos un buen desayuno, con esto basta. Si el desayuno fue ligero, podemos agregar una leche o un yogur. Para el segundo recreo de las 12, basta con el agua. Recordemos que hemos comido a las 10 y que almorzaremos en una hora más. Ahora lo importante, la segunda colación para nuestra lonchera. Esta la usaremos a la salida o de camino a casa. Medio pan, puede ser con pollo cocido, atún, queso, quesillo. No olvidar el agua. Ahora, si te quedas en una actividad de clases, completaremos con una porción de jalea. Segunda opción, recortemos el desayuno en casa. En la primera colación tendremos mandarina o naranja. Y agregaremos un yogur. En la colación de la tarde dejaremos una manzana y un rollito de queso. Nuestra tercera opción. La primera colación será fruta. En este caso, una pera. Y completamos con un vaso de leche. La colación de salida, un puñado de frutos secos. Si no te gustan, podemos hacer un panqueque pequeño. Podemos rellenarlo con majar, mantequilla de maní o miel. O puede ser salado con lechuga o tomate y queso. Como ven que ninguna opción es cara. Y si tenemos cantidad de proteínas, carbohidratos y grasas adecuadas, no necesitaremos gran cantidad de alimentos. Recordemos con estos. De estos alimentos producen más la sensación de estar llenas, no como los saltos de azúcar, que por más que comamos, seguimos con la sensación.
0: Bien, en el día de hoy hemos visto los elementos fundamentales con el mapa respiratorio, qué hacer con con los resfríos común, influenza, bronquitis y neumonía. También respondimos preguntas del público. ¿Qué era el cortisol? ¿Por qué se receta tanto paracetamol? ¿Y cómo evitar el síndrome de boca, mano, pie? Y tuvimos una sesión muy especial relacionada con una lonchera saludable. Un gusto tenerlo. Por favor, siempre mándenos preguntas, escríbanos. Siempre hacemos estos programas para prevenir, para crear concientización en temas de salud. Y creo que espero que les haya gustado y nos vemos en la próxima ocasión. Saludos.
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2: 2:59 PM.
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0: En Radio Nouvelle te indicamos la hora.
1: 3 de la tarde con 30 minutos.
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1: En Radio Nobel te indicamos la hora.
2: 3 de la tarde con 58 minutos.
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0: En Radio Nobel te indicamos la hora.
1: 4 de la tarde con 29 minutos.
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2: En Radio Nobel te indicamos la hora.
3: 5:01 p.m.
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1: 5 de la tarde con 30 minutos.
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5: Hola a todos, bienvenido a Biomúsica, un programa dedicado a hablar acerca de grandes artistas y grupos que dejaron huella en nuestras vidas. Y me acompaña, como ya es habitual, mi compañero labores y gran colaborador acá en el mundo de las comunicaciones, el periodista Carlos Valenzuela Escare. Carlos, bienvenido a Biomúsica.
6: Muchas gracias, Elías Basualto Cuevas, ¿cómo está usted? Muchas gracias también por este recibimiento y saludos a todos ustedes que nos ven a esta hora, que nos ven cada semana a través de la señal 2 y 253 de Mundo TV, en el 777 de Mundo Go o nuestro sitio web, que es www.gvision.cl.
5: Por supuesto, estimado colega, invitamos a usted que nos sintoniza a través de su LCD 4K HD, en fin, el aparato en que usted esté viendo este programa, a que nos escriba a nuestro correo electrónico solicitando sus canciones o su grupo favorito a través de comunicaciones@gemistal.cl.
6: Fíjese, en este nuevo capítulo, Elías, vamos a estar hablando de la historia y los grandes éxitos de él.
5: ¿De quién?
6: ¿De quién será? Ya estamos escuchándolo de fondo, de hecho, ¿eh? Vamos a presentar a continuación, amigas y amigos, al gran Julio Iglesias.
5: Un gran artista sin lugar a dudas. Y para dar el vamos, escuchamos a continuación el siguiente tema musical titulado Quijote, acá en Biomúsica.

0: Ahí estamos dando un paseo por Los Molinos, ¿cierto? Con esta canción de Julio Iglesias. Estamos de vuelta en Bio Música, programa que va cada semana a través de las pantallas de Givisión, la señal 2 de Mundo TV, en la señal 777 de Mundo Go y nuestra página web www.givision.cl. En el día de hoy, presentando al artista español Julio Iglesias.
1: Exactamente, Julio Iglesias, cuyo nombre completo es Julio José Iglesias de la Cueva. Un pariente mío, ¿no?
0: Un pariente mío, sí, pariente suyo, digo.
1: Seguramente. Él nació en Madrid el día 23 de septiembre de 1943. En su juventud fue jugador de fútbol. De hecho, pertenecía a las divisiones inferiores del Real Madrid.
0: Eso debe ser en los años 50.
1: Así es. Sí. Y en paralelo, cursaba estudios de Derecho en la Universidad de Madrid. Lamentablemente, un accidente automovilístico sufrido el día 22 de septiembre de 1962, un día antes de cumplir 19 años, fue el punto de inflexión para cambiar su vida de las leyes y el fútbol a la música. ¿Por qué? Debido a que durante la etapa de su recuperación, un enfermero le regaló una guitarra.
0: O sea, el enfermero, me imagino que Julio Iglesias estuvo agradecido con el enfermero durante toda su vida.
1: Seguramente.
0: Sí. Bueno, vamos a contarles además que una vez recuperado, Julio Iglesias presentó sus canciones en un sello discográfico con la intención de que algún artista las interpretara. O sea, como es el caso, por ejemplo, de Julio... No, en este caso de...
1: José Perales,
0: eso es. Que más componía que cantaba, pero en este caso le dijeron... finalmente fue convencido, en este caso, Julio Iglesias, de presentarse en el Festival de Benidorm, el cual ganó el año 1968 con su canción La Vida Sigue Igual. Gracias a este éxito consiguió un contrato con el sello Columbia Records y sus primeros trabajos consiguieron rápidamente los primeros puestos en los rankings de popularidad. Recordamos que acá en Chile, por ejemplo, estaba saliendo ya la nueva ola, estaba entrando lo que se llamaba la nueva canción, y también en España y en otros lados del mundo ya también existía la nueva ola, por lo tanto los grandes compositores y artistas nuevos, digamos, tenían también oportunidades.
1: Así es, Carlos. Y bueno, aprovechando esta oleada de éxito,
0: ¿sí?,
1: se presenta en Eurovisión el año 1970 con su canción Wonderland, en la cual, pese a no ganarlo, obtuvo el cuarto lugar, por cierto, le abrió las puertas para que se difundiera y se hiciera famoso en Europa y América Latina.
0: Es el especial de Julio Iglesias en Bio Música por las pantallas de Givisión y por la señal radial de Nobel, Radio Nobel 107.3. Ahora vamos a dejarlos con la canción Baila Morena.

0: la señal digital 777 en Mundo Go, además en nuestra página web www.gemisión.cl, con la historia y trayectoria artística de Julio Iglesias.
1: Hablemos ahora de la vida personal de Julio Iglesias. Él es, fíjese, se casó el año 1971 con la socialité Isabel Presler, que no tiene nada que ver con Elvis Presley, es Presley, con quien tuvo tres hijos: Chabeli, Julio José y Enrique. Por cierto, Enrique Iglesias, cierto, un gran artista también. De quien terminó divorciándose, Julio con Isabel, 6 años después. Ese mismo año, en 1971, consiguió su primer 1,000,000 de discos vendidos, además de realizar su primera gira por América Latina. Y en 1977 hizo una presentación ante cerca de 100,000 personas en el Estadio Nacional de nuestro país.
0: Y hacia 1978, Julio Iglesias fija su residencia en Miami, además de suscribir un nuevo contrato con el sello CBS, lo que permitió ampliar su carrera internacional, logrando poner canciones en los primeros lugares de los rankings de países como Francia, Alemania e Italia. Su fama le permitió incluso cantar en un concierto, ¿sabe dónde?
1: ¿Dónde?
0: Frente a las pirámides de Egipto en 1980, invitado por el gobierno de esa época.
1: En 1981 se presenta en el histórico Festival de Viña del Mar, donde compartió escenarios con los más grandes artistas de la época. ¿Se acuerda, o de la década, se acuerda usted, Elías, más o menos, qué artistas también coincidieron con Julio en ese festival?
0: Miguel Bosé y José Luis Rodríguez.
1: Grandes figuras de la época. Bueno, además se recibe el Globo de Cristal de manos de los altos mandos del sello CBS por obtener la insólita cifra. ¿Sabe cuánto?
0: ¿Cuánto?
1: ¿Sabe cuánto? 5,000,000 de discos vendidos en todo el mundo. Así que un aplauso ahí para Julio.
0: Bravo. Sí, de Julio Iglesias hay mucho que decir, pero vamos a disfrutar mejor de sus canciones. Y ahora vamos con el siguiente tema musical, titulado Soy un Troán, Soy un Señor, en G-Visión y Radio Nobel.

0: canciones en diferentes idiomas como inglés, francés, italiano, alemán, portugués, japonés y chino mandarín, por supuesto, en español, naturalmente.
1: Claro, sí, por supuesto.
0: Y por si esto fuera poco, realizó duetos con grandes artistas como Frank Sinatra, Willie Nelson, Art Garfunkel, Sting, Dolly Parton, la reina del country, Pedro Vargas, Albert Hammond, Roberto Carlos, Charles Aznavour, Plácido Domingo, Diana Ross, José Luis Rodríguez, Stevie Wonder, Eros Ramazzotti, Omar Aportuondo, Joaquín Sabina, Juan Luis Guerra, Diego Torres, Andrés Calavaro, Thalía, Jennifer López, entre otros grandes artistas.
1: Una gran lista, sin duda, para rescatar sin duda la música de Julio Iglesias en conjunto con diversos músicos. Quisiera rescatar uno de ellos, por ejemplo, José Luis Rodríguez, que hizo un dueto muy bueno con Julio, con la canción Torero.
0: Así es.
1: Sí. Bueno, la lista de premios y homenajes que Julio Iglesias ha recibido es innumerable. De hecho, tiene a su haber el premio Guinness al artista latino más exitoso de todo el mundo, además de otros premios otorgados por la World Music Awards, Sociedad Americana de Compositores, Autores y Publicistas, ASCAP, Sociedad General de Autores de España, SGAE, American Music Award, Grammy, Billboard, Country Music Association, CMA, Lo Nuestro de México, Golden Record Award de China y American Latin Media Award ALMA. A ello, por si fuera poco, se suman las estrellas del Paseo de la Fama de Hollywood, Nagoya en Japón, Little Havana de Miami, Scheveningen, Países Bajos, entre otras distinciones.
0: Sí, un paréntesis.
1: Sí.
0: También hay que recordar otro dueto maravilloso que hizo Julio Iglesias con Nana Mouskouri, con el tema Sé que volverás.
1: Claro.
0: Sí, hermoso, muy hermoso tema. Bueno, aquí estamos homenajeando a Julio Iglesias en tu programa Biomusical. Y ahora vamos con el siguiente tema musical. Vamos a escuchar Agua Dulce, Agua Salada.

0: En el capítulo de hoy de Biomúsica vamos a presentar la trayectoria artística del gran Julio Iglesias. Bueno, de hecho la estamos presentando, ¿cierto? Ya sí. Hemos escuchado varias de sus canciones. Si desea hacer alguna sugerencia o proponer un grupo o artista de su agrado, puede también comunicarse con nosotros al correo electrónico comunicaciones@gemistral.cl. Agradecemos también a quienes ya se han contactado con nosotros. Vamos a ir agendando de a poco esos artistas.
1: Y también damos las gracias a quienes nos están sintonizando acá en nuestro programa. Bueno, ya iniciamos, ya hablamos acerca del plano sentimental. Nuevamente volveremos a tocar este tema. Bueno, también es conocida su dilatada vida amorosa de Julio Iglesias. Ya hablamos acerca de su matrimonio con Isabel Preisler, pero en el año 1995 conoce a la modelo neerlandesa Miranda Rijsburger, con quien inicia una larga relación y finalmente termina casándose en el año 2010. Y además de esta unión nacieron 5 hijos.
0: Bueno, y como la fecha de estreno de esta edición es el mes de julio, es inevitable hablar de los memes de julio.
1: Un tema serio,
0: Sí, un tema serio. En muchas ocasiones se le preguntó su parecer y ha declarado lo siguiente: los conozco, son simpáticos y si hacen gracia a la gente, pues me parece bien. Siempre que no sean ofensivos, no los veo todos, pero de vez en cuando un amigo me manda uno y me muero de risa. Así lo dice Julio. No sé quién empezó con esto, pero es una historia divertida, señaló entonces el artista para la revista Hola hace ya más de 10 años, el año 2015.
1: Increíble. Cómo ha pasado los años, pero los memes de Julio siguen apareciendo todos los meses de julio.
0: Oiga, y ahora con la entrada de la inteligencia artificial, con mayor razón, ¿cierto? También, incluso algunas campañas publicitarias de otras empresas ya están ocupando memes de julio,
1: ¿eh? Sí. Lo ha visto en este año. Y una línea aérea que está ofreciendo pasajes
0: con, sí,
1: la figura de Julio.
0: Incluso el gobierno también utilizaba algunas campañas ahí de programas.
1: Así es.
0: Así bueno, es.
1: Sin duda, Julio Iglesias es una leyenda viviente dentro de la música a nivel internacional. Y lo sabes. Y lo quisimos recordar aquí en Gevisión y Radio Nobel en nuestra comuna de Londres.
0: Agradecemos su grata compañía y les invitamos a que siga con nosotros sintonizándonos en la televisión o también por la radio. Y con el tema Me olvidé de vivir cerramos este capítulo de hoy. Muchas gracias por acompañarnos. Hasta una próxima edición con otro gran artista o grupo acá siempre en su programa Biomúsica.
1: Les saluda Elías Basualto Cuevas
0: y Carlos Valenzuela Escare.
1: Que estén muy bien, cuídense.
0: Chao.

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1: En Radio Nobel te indicamos la hora.
2: 6:06 p.m.
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1: Bienvenidos y bienvenidas a un nuevo capítulo del año que lo cambió todo. El espacio donde viajamos en el tiempo para redescubrir ese instante exacto en que la música sacudió el mundo y nada volvió a ser igual que antes. Hoy abrimos un portal hacia 1976, año en que cuatro jóvenes londinenses, irreverentes, caóticos y absolutamente explosivos, reescribieron la historia del rock. Hoy hablaremos de Sex Pistols. Para entender a los Sex Pistols, hay que entender el clima de la época en Inglaterra, que vivía una crisis económica profunda, desempleo masivo, frustración juvenil y una sensación de que el futuro estaba completamente bloqueado. En ese escenario gris y tenso, en un lugar muy poco glamoroso, una tienda de ropa, Malcolm McLaren, diseñador provocador nato y dueño de la boutique Sex, quería crear una banda que representara la frustración juvenil de Inglaterra. En esa tienda trabajaba Steve Jones, un joven que había formado una banda improvisada junto a Paul Cook, el baterista. Jones, famoso por tomar prestado equipos sin permiso de otros músicos, logró conseguir instrumentos para dar forma a un proyecto serio. Faltaba la pieza clave, el vocalista. Y ahí fue cuando apareció John Lydon, mejor conocido como Johnny Rotten, quien llamó la atención simplemente por llevar una polera de Pink Floyd con la frase "odio" escrita a mano sobre el logo. McLaren dijo, "este es". La banda ya tenía su actitud incluso antes de comenzar a tocar. Los Sex Pistols debutaron con shows breves, intensos y muchas veces desastrosos. En sus inicios tocaban apenas 20 minutos y solían terminar entre insultos, sillas tiradas y público confundido. Una anécdota famosa ocurrió en su presentación en Manchester en 1976. Entre el público había gente desconocida en ese entonces, pero que cambiarían la música. Miembros de Smith, Joy Division y The Buzzcocks. Años después, muchos confesaron que ese concierto, mal ejecutado y casi a gritos, fue el que los hizo decidir formar sus propias bandas. Y es que los Sex Pistols no fueron solo una banda, fueron un detonante. La prensa británica no tardó en reaccionar. Los llamaban la vergüenza nacional, delincuentes con guitarras, un insulto al arte. Lo que la crítica no entendía es que eso era justamente lo que estaba buscando Sex Pistols. Y para entender un poco más lo que era este movimiento cultural, social y musical, vamos a escuchar Holidays in the Sun, Sex Pistols, en el año que lo cambió todo.

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Estamos en este portal del año 76, pero no podemos no dejar de avanzar porque en el 77, antes de grabar su disco debut, la banda enfrentó un cambio importantísimo. Su bajista original, Glenn Matlock, músico más técnico y más compositor, fue expulsado oficialmente por gustarle demasiado a los Beatles. Extraoficialmente se decía que su personalidad no encajaba con la estética destructiva que McLaren quería vender y por eso fue reemplazado. Ahí fue cuando llegó una figura insigne de todo el movimiento punk y sobre todo de Sex Pistols. Fue reemplazado por Sid Vicious, amigo muy cercano de Rotten. Sid tocaba muy poco, en realidad casi nada, pero tenía la imagen perfecta, delgado, ojeroso, descontrolado, con una aura de caos permanente. Su presencia elevó la reputación de la banda como símbolo del peligro y la rebeldía. Una anécdota célebre que cuentan: en su primera grabación, Sid no podía siquiera seguir el ritmo de la canción, y gran parte del bajo del disco la terminó tocando Steve Jones, guitarrista de la banda. Aún así, Sid se volvió un ícono, la cara más reconocible del punk de la época. En octubre del 77 aparece Nevermind the Bollocks, Here's the Sex Pistols, su primer y único álbum de estudio. El título generó polémica incluso antes de salir. Hubo demandas legales por obscenidades públicas y varias tiendas se negaron a venderlo. El resultado, el interés del público se multiplicó por millones. El disco fue un puñetazo sónico. Cada canción era una declaración. Anarchy in the Decay como grito de identidad, God Save the Queen como crítica frontal al sistema y Pretty Bacon como fotografía de una generación sin oportunidades. La crítica profesional osciló entre el horror y el desconcierto. Algunos diarios lo calificaron como el peor ejemplo de música jamás grabada, mientras otros admitían, casi a regañadientes, que era imposible ignorarlo. Lo que nadie podía negar era que su energía brutal, directa y sin adorno alguno, era un símbolo de rebeldía y del movimiento que se estaba generando desde Inglaterra. Y para escuchar un poquito de este Nevermind the Bollocks, Here's the Sex Pistols, vamos a pasar a Pretty Backend. Sex Pistols, en el año que lo cambió todo.

Estamos de regreso en el año que lo cambió todo y te recordamos, por supuesto, nuestras redes sociales. Puedes seguirnos en el fanpage de la escuela, Escuela Gabriela Mistral Tomé, en Facebook, además de nuestro perfil en Instagram, Gmistral Tomé. Si eso no te basta, puedes acompañarte de nuestras transmisiones diarias por Gevisión, Canal 2, Canal 777 en señal HD y 253 en Mundo Go. Ahí está toda la información de la escuela, todo lo que viene para este fin de año, por supuesto, y poder revivir también distintas actividades que se han ido pasando por aquí, por nuestra escuelita y, por supuesto, por nuestra comuna también. Estamos hablando de Sex Pistols en este nuevo capítulo del año que lo cambió todo, porque la historia de los Sex Pistols, a pesar de que fue corta, apenas 3 años de actividad intensa, el impacto fue enorme. El punk pasó de ser un movimiento marginal en Londres a convertirse en una explosión mundial. Su filosofía de hazlo tú mismo inspiró a miles de jóvenes que sentían que la música tradicional no hablaba por ellos. Bandas como The Clash, Ramones, Dead Kennedys y miles de otros grupos underground tomaron la posta y masificaron el estilo a nivel mundial. A comienzos de 1978, los Sex Pistols aterrizaron en América con la misión de conquistar el mercado más grande del rock. Pero desde su primer concierto era evidente que aquello no sería una gira convencional. Malcolm McLaren, su manager, los llevó a tocar a bares de mala muerte en el sur profundo de Estados Unidos, en ciudades donde la estética punk era vista casi como una provocación personal. Peleas, insultos, botellas, cada show era una batalla campal. Pero también era parte del plan. El caos era publicidad y funcionaba. En medio de ese desastre organizado, Sid Vicious ya no era solo el bajista de la banda. Era un símbolo viviente del punk, electrificante, autodestructivo y cada vez más perdido en la heroína. La relación con Nancy se volvía más tóxica mientras Johnny Rotten se sentía cada día más solo dentro de su propia banda. La tensión llegó al límite el 14 de enero de 1978 en la ciudad de San Francisco, donde fue el último concierto de la gira y, sin saberlo, el final de los Sex Pistols. Allí, ante miles de personas, Johnny Rotten lanzó la frase que marcó la ruptura. ¿Alguna vez han sentido que los han estafado? Ese fue el punto final para él y su salida de la banda. Desesperado, Malcolm McLaren, el manager, comenzó a presionar al bajista Sid Vicious para que fuera el nuevo líder y vocalista de la banda. Por ello, le ofrecieron cantar My Way, una balada popularizada por las interpretaciones de Paul Anka y Frank Sinatra, y obviamente al estilo de Sex Pistols, y que escucharemos a continuación.

Ahí estaba My Way de Sex Pistols, en esta ocasión interpretado por Sid Vicious, en este pequeño intento de Malcolm McLaren de transformarlo en el vocalista de la banda. Su rostro ya era muy, muy famoso alrededor del mundo y como símbolo del punk, él creyó que era una excelente idea. Pero poco después, la tragedia volvió a golpear de lleno. En octubre del mismo año, estamos hablando del 78, Nancy apareció muerta en la habitación del Chelsea Hotel. Sid fue arrestado y acusado. Entre ideas de rehabilitación, recaídas y titulares sensacionalistas, su figura se convirtió en la encarnación del vive rápido, muere joven. El 2 de febrero de 1979, con solo 21 años, Sid Vicious murió de una sobredosis. El sueño punk quedaba escrito con tinta negra, pero su imagen se convertiría en uno de los íconos más importantes de la música. La gira americana de los Sex Pistols no solo destruyó a la banda, marcó el fin de una era. El punk sobrevivió, se multiplicó y mutó en incontables escenas y sonidos, pero esa mezcla explosiva de furia, juventud y autodestrucción jamás volvió a repetirse. Los Sex Pistols no querían gustar, querían despertar, y lo lograron. Para cerrar y despedirnos, vamos a irnos con un clásico del punk y de la música universal. Vamos a escuchar God Save the Queen para cerrar este capítulo del año que lo cambió todo. Nos escuchamos nuevamente y sigue en compañía de Radio Nobel, la radio de la escuela Gabriela Mistral. Un abrazo para todos. God Save the Queen. Chau, chau, chau.

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2: En Radio Nobel te indicamos la hora.
3: 6:31 p.m.
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1: Hola, soy Simona Cuño Ortiz y estas son las efemérides. 30 de julio, 1935. Parte la producción de abono de conchillas en la fábrica de Burka. 1943. Inauguración del mercado, modelo actual inmueble del ex mercado municipal. 1953. Nace Pedro Alegría Vidal, ex campeón chileno de caza submarina en especies ícticas. 1957. Nace en Tomé César González Rodríguez, presidente del Sindicato de Congelados del Pacífico y de la Junta de Vecinos La Victoria de Cerro Alegre. 2016. Gustavo Moraga Maldonado de Cerro Alegre, atleta sub-14, gana el Nacional de Osorno en 80 metros planos.
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2: Hola, soy Mer Torres y estas son las efemérides. 6 de agosto, 1886. El Congreso Nacional aprobó la construcción de un ferrocarril desde San Javier hasta Tomé, que pasaría por Cauquenes, Quirigüe, Coleumú y Rafael. El proyecto nunca fue ejecutado. 1935, nació en Lota Óscar Contreras Matamala, trabajador textil, presidente del Club Deportivo Duca. 1964, inauguración de un inmueble de la Policía de Investigación, calle Gaña, ahora PDI. 1988, realiza una jornada coral con la participación de 5 coros en el gimnasio Carlos Werner de Villavista. 2023, se realiza una nueva versión de la fiesta costumbrista de Yoicura,

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2: En Radio Nobel te indicamos la hora.
3: 7 de la tarde con 5 minutos.

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Saludos a todos nuestros auditores que nos sintonizan a través de Radio Nobel en el 107.3 de la frecuencia modulada y en nuestra señal online por www.radionobel.cl. Les saluda el profesor Elías Basualto Cuevas. Hoy nos sumergiremos en la música electrónica y el rock progresivo, rescatando un disco de la década de los 80. Con ustedes presentamos el álbum Eye in the Sky de la agrupación The Alan Parsons Project. Y precisamente vamos a comenzar con dos temas que están encadenados en este LP. Nos referimos a los temas Sirius y Eye in the Sky. 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

Eye in the Sky es el sexto álbum de estudio del conjunto The Alan Parsons Project y fue lanzado en mayo de 1982 por Arista Records. El conjunto en sí está conformado por el ingeniero de sonido Alan Parsons y el productor musical Eric Wolfson, quien además cumplía la tarea de manager y compositor. Para el proceso de elaboración de este disco, contó con la colaboración en estudios de los siguientes músicos: David Patton en voz, bajo y coros, Ian Brynsonen en guitarras, Stuart Elliott en batería y percusión, Mel Collins en saxofón, Colin Blunstone, Elmer Gantry, Chris Rainbow y Lenny Zagatek en voces. En tanto, la dupla Parsons-Wolfson se encargaron del trabajo de los sintetizadores, voces y sampler. A continuación, vamos a escuchar de The Alan Parsons Project el tema Children of the Moon en Radio Nobel 107.3 FM y www.radionobel.cl.

Eye in the Sky viene a suceder al exitoso disco The Turn on the Friendly Car, lanzado 2 años antes, y con este disco Alan Parsons inicia un giro hacia el pop rock que marcará su sello en los discos posteriores. Y este material se puede catalogar con influencias de rock progresivo, espacial, soft rock, jazz rock, art rock y rock instrumental. A cargo de la producción estuvo el mismo Alan Parsons y se grabó íntegramente en el legendario estudio Abbey Road de Londres. A continuación, haremos una pausa para escuchar otro de los éxitos de este disco. Nos referimos a Sick Bubble. Estás escuchando a The Alan Parsons Project en Discos que Hicieron Historia.

Eye in the Sky originalmente contiene 10 canciones, de las cuales 2 de ellas son temas instrumentales. Las canciones contenidas en el álbum son Sirius, que es un instrumental, Eye in the Sky, Children of the Moon, Gemini, Silence and I, You're Gonna Get Your Fingers Burned, Psychobabble, Mama Gama, que también es un instrumental, Step by Step y Old and Wise. En su versión remasterizada del año 2008, fueron incorporadas otras versiones de Sirius, Old and Wise, Silence and I y los temas Any Other Day, The Naked Eyes y A Piece. En total, el álbum tiene una duración de 42 minutos y 30 segundos. Estamos desmenuzando el disco Eye in the Sky en Radio Nobel. Ahora vamos a escuchar el tema Step by Step en Discos Hicieron Historia.

Eye in the Sky se convirtió en el disco más exitoso de toda la carrera de The Alan Parsons Project, el cual obtuvo como reconocimiento disco de oro y platino en agosto de 1982 y doble platino en diciembre del mismo año. De este álbum se destacan dos temas: Sirius, el cual es usado en actividades deportivas en todo el mundo, incluso es usada para presentar a los jugadores del legendario equipo de los Chicago Bulls en su época de oro de la NBA, y Eye in the Sky, tema con el que se consagró la banda y hasta hoy es posible escucharla en las radioemisoras del mundo. Este éxito los motivó para lanzar al año siguiente su próximo trabajo llamado Ammonia Avenue, pero esa es otra historia. Esta fue la historia del álbum Eye in the Sky de The Alan Parsons Project. Les doy las gracias por estar en nuestra sintonía y les invitamos a que no se separen de la grata programación de Radio Nobel. Que estén muy bien y nos vemos en otro capítulo de Discos que Hicieron Historia. Y para cerrar este capítulo, lo hacemos con el disco que precisamente pone fin a este material. Nos referimos a la canción Old and Wise. Muchas gracias y nos vemos pronto.

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3: 7 de la tarde con 40 minutos.
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5: Les saludamos una vez más a través de nuestro programa Semblanzas por las pantallas de G-Visión. Semblanzas, un espacio que busca conocer a vecinas y a vecinos destacados en diferentes áreas de la comuna en Tomé. Hoy vamos a conocer la vida y trayectoria de la destacada deportista, en este caso atleta y maratonista, Scarlett Valentina Ulloa Díaz, quien ha tenido una serie de éxitos a lo largo de su carrera. ¿Cómo está, Scarlett?
6: Bien, bien, aquí estamos, bien, bien. ¿Y tú?
5: Igual. Bienvenida a nuestro programa.
6: Muchas gracias.
5: Muy bien, iniciemos esta conversación. Entonces, Scarlett, ¿dónde y cuándo nació?
6: Yo nací un 4 de mayo de 1981 en la ciudad de Tomé.
5: ¿En qué establecimientos cursó sus estudios básicos, medios o superiores?
6: Todo mi periodo de enseñanza básica lo realicé en el Colegio Margarita Nassau. Luego la enseñanza media, el Liceo Vicente Palacio, y la enseñanza superior en el Instituto Profesional Diego Portales.
5: Siempre le hacemos esta pregunta a nuestros invitados e invitadas. ¿A qué se dedicaba en su infancia? Porque su niñez no todo era estudio, me imagino.
6: Sí, siempre estuve, bueno, desde chica ligada al deporte. Ya tengo mis hermanos que fueron jugadores profesionales y yo siempre estuve en los talleres de danza, estuve en voleibol, básquetbol, pero siempre ligada al deporte.
5: Scarlett, ¿en qué etapa de su vida usted dice, me voy a dedicar a correr por la comuna, por la zona, y por qué lo decide?
6: Fue una historia bien un poco larga porque yo de chica no hacía atletismo, siempre me gustó, lo corrí por hobby, para conocer, corrí en la comuna, ¿cierto? Y empecé a ir a corridas y ahí empecé a desarrollar lo que era el atletismo en sí, lo que a mí me gustaba. Hasta que empecé a darme cuenta que empecé a ganar torneos, competencias, y ahí dije, sí, esto es lo que yo me quiero dedicar, y buscar asesoramiento, y ahí nació el amor por esto que se llama atletismo.
5: Lo dijimos en su presentación, Scarlett. Usted ha participado en maratones y mediamaratones. Me imagino que ha acumulado y recuerda muchas experiencias.
6: Tengo muchas. Mi especialidad era los 10.000 metros planos, lo que me llevó a tener récord Chile y también es salir afuera. Mi experiencia ahí fue gratificante porque el hecho de correr con deportistas a otro nivel te hace crecer como deportista y poder surgir en lo que es el atletismo y especializarte y conocer otras experiencias.
5: Hace poco participó en 21 kilómetros en Mulchen, ahí cerca de Los Ángeles, Ángeles, ¿fue muy complejo, muy duro?
6: Sí, la verdad es que la disciplina en montaña es una disciplina muy dura, hay que trabajar mucho lo que es la resistencia muscular. Lo que te lleva a eso es también la temperatura, porque la montaña no es como correr en calle, es muy distinta. La montaña puede estar un día muy caluroso, la mitad de la montaña puede hacer mucho frío, entonces eso dificulta la carrera. Y el nivel que tiene Mulchen fue una carrera muy competitiva, el nivel fue muy bueno, las chicas eran algunas seleccionadas nacionales.
5: Scarlett, cuéntame más de esa maratón en la alta montaña, hace más de 5.400 metros sobre el nivel del mar. ¿Cómo fue prepararse para eso? ¿Qué fue lo más complejo? ¿Cómo resultó ser la carrera?
6: Ah, el Andes Monte, ya, ese es un desafío que hicimos en la cordillera Los Andes, en la cumbre más alta de la cordillera, el Cerro El Plomo. Lo más dificultoso, la altura, porque estamos hablando sobre 5.424 sobre el nivel del mar, y la temperatura, porque ahí se corre a menos 16 grados. Mm. Lo que más complica es la deshidratación en altura, sí. El frío, hay que ir con indumentaria adecuada para la cordillera, ¿cierto? Y bueno, la resistencia de la carrera.
5: Otra pregunta, ¿usted traía protección por si se caía?
6: Sí, allá, bueno, cuando uno llega a la cumbre, te exigen usar grampones, que es una protección especial que usa el calzado para evitar que uno se caiga, porque a esa altura una caída no queda uno viva, porque es muy alto. Ya, y por eso que obviamente todo esto tiene una preparación tanto médica, deportiva, y también la federación te exige ciertos protocolos que tú tienes que cumplir para poder subir la montaña.
5: En redes sociales usted posteó dentro de este año que trabajar la mente también es parte del proceso, sanar el alma. ¿Por qué piensa en eso?
6: Sí, lo que pasa es que cuando uno hace estos deportes que son muy grandes, o sea, digamos, en distancias muy largas, como lo que yo hago, que son distancias de ultra, ¿cierto? Sobre 40 kilómetros hasta 160 kilómetros, que es el máximo. ¿Qué pasa? Que es tanto el tiempo que uno está en carrera que la mente empieza a jugar un rol fundamental para el rendimiento. Entonces, hay que trabajar la mente. ¿Por qué? Porque te empieza a jugar en contra la mente. Es decir, que dejes la carrera, que no puedes más. Entonces, hay que trabajarla, hay que asesorarse por un psicólogo, idealmente un psicólogo deportivo, para controlar ese nivel de ansiedad y que ese nivel de ansiedad no te perjudique en el rendimiento.
5: Bonita reflexión, Scarlett. Ahora nos podrías contar cómo es tu rutina diaria, cuánto tiempo estás dedicando al entrenamiento.
6: Ya, los días de la semana de entrenamiento, la verdad es que son los 7 días de la semana. Hay periodos que tengo que entrenar en la mañana y hay periodos que entreno o en la tarde, o en la mañana y en la tarde, depende del periodo de que esté antes de la competencia o después de una competencia. Si mi día parte, por ejemplo, yo me levanto a las 5 de la mañana, en la cual es una dieta balanceada, es una dieta liviana, donde luego me voy a entrenar, ¿cierto? Me toca ir a entrenar a Concepción porque allá tengo mi entrenador. Allá entreno a las 6 de la mañana, esos días me levanto un poco más temprano, y durante el día me recupero, descanso, generalmente voy a la playa, y en la tarde a veces cuando ya me toca entrenar lo hago acá en Tomé, y para recuperar, o depende de la planificación. Pero sí, harto, por mi disciplina yo hago mucho kilometraje, a veces 180, a veces 150 kilómetros a la semana, A veces 50, depende del periodo, pero sí. Y se trabaja, hay días que me toca hacer acondicionamiento físico, que tengo que ir al gimnasio, ¿cierto? Donde trabajo más la fibra muscular específicamente para correr.
5: Ya. Estamos por su canal Qué Visión, de la Escuela Gabriela Mistral de Tomé, presentando el programa Semblanzas. En esta ocasión estamos conversando con la destacada atleta y maratonista tomecina Scarlett Ulloa Díaz, como la hemos escuchado con grandes logros a lo largo de su carrera. Ya, Scarlett, sigamos con esta conversación. Sabemos que esta dedicación al atletismo la ha llevado a diferentes países. ¿Cómo fue la experiencia de visitar otros rincones del mundo?
6: Ha sido una experiencia, como le dije anteriormente, gratificante. Crece uno como deportista, porque igual en Chile hay mucha falencia que otros países no lo tienen, las condiciones, los lugares donde nosotros entrenamos, ¿cierto? Tomé, por ejemplo, no tiene un buen estadio donde nosotros podamos entrenar. A mí, en lo personal, como yo corro montaña y con lugares que son de desnivel, que desnivel quiere decir que el terreno no es un terreno plano, ¿cierto? A mí me favorece, pero en temas de atletismo no es muy enriquecedor. Pero sí, tú te das cuenta que compartir o competir con otro nivel te hace mejorar como deportista, te hace crecer, te hace traer nuevos desafíos, te hace ir sabiendo tus debilidades

0: objetivo y es mi orgullo, es lo que, es la que me apoya, es la que está en los momentos más difíciles de mi momento, porque nosotros como deportistas también tenemos emocionalmente, tenemos bajadas emocionales y subidas emocionales, y es la que está ahí en los momentos, ha estado en mis momentos más difíciles. Ella, yo corro por ella y me enfoco en ella porque, y le enseño mi experiencia como deportista para que ella vea que no solo el mundo está hecho, sino hay otro mundo que es el deporte y que tiene valores y te enseña una enseñanza y te deja experiencia maravillosa en la vida.
1: Hace poco lo vimos en un espacio en el campeonato de cueca del adulto mayor en septiembre. Aparte de correr, ¿le gusta el folclore? ¿No es así?
0: Sí, sí, estoy en el conjunto Lingueral. Yo nací ligada a esto porque mi papá lleva 50 años en el conjunto Lingueral del magisterio, que son puros profesores, muchos de ellos fueron mis profesores, y decidí ingresar a Lingueral porque creo que uno también tiene que hacer algo por la comunidad, y es algo que a mí me gusta, a mí toda la vida me ha gustado la cueca, es algo que a mí me encanta. Estoy ahí ensayamos dentro de, yo trato de ser muy responsable en eso y comprometida, así que bien, me gusta, algo que lo hago de forma, ¿cómo se llama? De forma, es algo que a mí me gusta, lo hago como hobby para poco descansar, ¿cierto? Así que estoy feliz ahí de compartir con los profesores de Tomé.
1: En la vida siempre es positivo tener sueños. ¿Ha cumplido algún sueño en su vida, Scarlett? ¿O cuál es su sueño actual?
0: Tanto en lo deportivo, sí, mi sueño es llegar a Francia a correr. Es el mundial del trail running. Es la competencia donde todo trailero, donde todo corredor de montaña quisiera llegar. Hay que luchar para llegar. Es un sueño que tengo, lo voy a cumplir. Si no es este otro año, no. Yo, en 2 años más puede ser que yo vaya al mundial. Y en tema, más que nada deportivo, es crecer y siempre dejar una huella a las nuevas generaciones, y que les guste y que ojalá más se sumen a la pasión que yo tengo y a lo que yo hago.
1: ¿Cómo se ve en unos años, Scarlett? ¿Cómo proyecta su carrera en unos 5 o 10 años?
0: Oh, sí, corriendo por el mundo. Esa es la verdad, corriendo en el mundo. Correr con otro tipo de deportistas, ¿ya? Y en 5 años más me veo todavía corriendo, así que entregando lo mejor de mí.
1: Viendo que usted trajo sus medallas, ¿no podría mostrar algunas de sus medallas, por favor?
0: Sí, por supuesto. Esta que traje aquí, esta fue, fui campeona sudamericana en Chile. Esto se hizo en Curicó y aquí fui campeona de los 5.000 y 10.000 metros planos en pruebas combinadas el 2021. Esta prueba este torneo fue muy enriquecedor porque resulta que vino post pandemia, era el 2020 y lo aplazaron para el 2021, así que fue después post pandemia, los sentimientos eran muy fuertes. Después sí traje esta, bueno, estas son algunas de todas las medallas que tengo, y fui campeona nacional ya el 2023 cuando hice marcha atlética. Y aquí tengo el récord de los 10.000 metros planos y 5.000 metros planos.
1: ¿Parece esa medalla una campana?
0: Sí, es que esta es de Coronel. Es de Coronel, es de los mineros de Coronel. Por eso tiene esta forma.
1: Como de campana.
0: Sí, es de la mina del Chiflón del Diablo. Esta fui aquí y también hice marcha atlética. Y aquí tengo el récord de los 3.000 metros planos, que fue el 2023 en la ciudad de Limache, en los 3.000.

0: esta medalla, bueno, esta medalla tiene un valor bien especial porque esta medalla fue la del Nacional de Trail, que fue este año donde yo logré el quinto lugar nacional en los 42 kilómetros de montaña en Nahuel Buta, aquí en Angol. Era el selectivo, no pude clasificar al mundial, pero sí, obviamente, el sacrificio y el nivel, eso tiene más mérito, correr con la selección nacional, así que feliz ahí el nivel, dándolo todo.
1: Muy ya. Bonita esa medalla.
0: Sí, es Nahuel Buta. Este es del parque, porque tiene un zorro cumpeo, el animal más que se da en Nahuel Buta, el parque nacional que está en Angol, el de CMPC y el animal nativo protegido por la especie, así que está en vía de extinción, así que por eso tiene ese zorro. Y esta es mi medalla. La traje, esta es la última, la que corrí el sábado, esta la corrí aquí en San Rosendo, tiene el foro de la estación de tren, que está ahora en ruinas, digamos así, porque es un patrimonio, y esta la corrí ahora el sábado en San Rosendo, los 12 kilómetros, preparando la internacional que ahora en diciembre, así que bien, aquí obtuve el tercer lugar, me tocó correr con chiquititas, estamos hablando de 18 o 20 años, y bien, así que contenta. Aquí llegué 8 en la general y tercera general mujer. Así que general me refiero entre hombre y mujer. Eso no, nosotros hablamos de general. Así que eso. O sea, aquí tengo algunas medallas que han marcado un poco mi vida, pero no podía traerlas todas porque la verdad es que son muchas. Pero sí. Esas son como parte de mi carrera un poco a nivel deportivo, así que feliz.
1: Bien bonitas todas tus medallas. Finalmente, ¿podría entregar un mensaje a las niñas y niños de la comuna? Usted, que es un ejemplo de perseverancia y trabajo permanente por lo que apasiona.
0: El mensaje que le puedo dejar a las niñas, a las nuevas generaciones, bueno, siempre hay que luchar por los sueños que uno tiene, no dar su brazo a torcer, aunque cueste, no es fácil lograr los sueños, cuando es fácil no es un sueño, hay que luchar por eso, y la única forma de salir de las cosas que están hoy en día, el deporte es una vía, es una vida, es un estilo de vida, es un trabajo donde hay que trabajar y cumplir su sueño como cada persona tiene, y ojalá la gente se dedicara a hacer deporte por hobby, por salud. El deporte no es solo algo que a uno le guste, sino también es un tema de salud. Mientras más gente hace deporte, menos nos enfermamos. Así que invito a todas las chicas de hoy en día que sumen. Estoy a disposición, siempre me preguntan y yo siempre hablo de mi experiencia, así que cualquier cosa que necesiten, a veces tips para empezar a correr, así que feliz yo de entregar mis herramientas que tengo para ayudar a un mundo mejor.
1: Queremos agradecerle a esta hora a la destacada atleta y maratonista tomecina Scarlett Ulloa Díaz, quien ha tenido con una serie de logros a lo largo de su carrera y que incluso la ha llevado a altas cordilleras de los Andes. Muchas gracias, Scarlett, por aceptar la invitación de conversar con nosotros aquí en Semblanzas. Mucho éxito.
0: Muchas gracias.
1: Y a ustedes, les agradecemos por la sintonía. Y nos encontramos prontamente aquí en Semblanzas para conocer la vida y trayectoria de otra u otro destacados vecinos. Soy Joaquín Alarcón y hasta la próxima.
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